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0: As equipes de Majeji e MM Legend, ambas de Mucuba, discutem este domingo a final do campeonato da Zambésia em futebol deste ano. A final está marcada para o campo do Ferroviário de Quilimane. Nas meias finais, o MM Legend afastou o Ferroviário de Quilimane, enquanto o Majeji de Mucuba despachou sua proteção de Quilimane. Foram as notícias a esta hora.
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